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Muy buenos días, mundo. Muy buenos días, país. Muy buenos días, provincias. Muy buenos días, ciudades. Aquí estamos, como todos los días, al pie del cañón, con un fin de semana XXX large. ¿Cómo han pasado, gente? Muy buenos días. Muy buenos días. Está bastante, bastante feíto, bastante frío, bastante ventoso, todo bastante hoy. Yo me traje el paraguas, por las dudas, por si llueve. No por si las moscas, por si llueve. Espero que estén disfrutando unos ricos matecitos, algo calentito para, bueno, para calentar el cuerpo, para calentar la gargantita, para calentar el alma. Yo con mi tecito de jengibre, limón y saquitos de té de boldo. No sé, se me dio por ponerle boldo. No tiene mucho gusto, pero bueno. Está rico, vamos a decir que está rico. Por lo menos está calentito. Espero que estén con los ricos matecitos, amargos, dulces, semi-amargos, semidulce, mate cocido con leche, té con leche, cappuccino, expreso, café solo, ¿por qué no? Té blanco, té chino, té rojo, té de matcha, para hacernos compañía. Dicen que son muy buenos esos tés, hay que tomarlos, pero en casa, porque hacen ir al baño a hacer pichi pichi. Y bueno, ¿qué va a hacer? Tenemos que ir al baño también. Ahora que hace frío, uno va más al baño. ¿Vieron cuando uno toma un poquito de más? Mates, chao, a las tardes, listo. Tenés que sacar número, sacar número. Primero estaba yo. ¿Nunca les pasó el apuro? Ay, Dios mío. Menos mal que en casa hay dos baños, pero igual. Hace frío, cuando uno quiere salir afuera, bueno, se te pasan las ganas. Pero es... Da. Cuando uno quiere salir, bueno, yo al menos me cuido un poco de no tomar tanto porque después tenemos que tener algo a mano ahí para, para descargar, vamos a decir. Muy buenos días, espero que hayan pasado muy buen finde, que hayan descansado. Estuvo bastante feito el tiempo, pero para estar adentro estaba lindo porque uno podía ver algo en la tele, alguna peli, alguna miniserie, qué sé yo, algún videíto de cocina. Hay de todo para ver, de música, podés ver música o escuchar música. Mientras haces las cosas o mientras haces otra cosa, también podés estar escuchando la televisión. Vieron que uno a veces no mira la televisión, pero te hace compañía porque uno escucha. Aunque no le des bolilla, es feo. Cuando uno la apaga, decís, ¿qué pasó? ¿Qué pasó? ¿Por qué me apagaste la tele? O la radio. ¿Por qué me apagas la radio? Si no la estás... Estás durmiendo, no estás escuchando. Bueno, sí, pero sí la estoy escuchando. Claro, uno la está escuchando. Te la apagan la radio, te despertás. Es increíble. Bueno, la tele te hace compañía. Con la tele no vas a dormir, pero la radio es otra cosa. Pero si vos estás haciendo algo y te apagan la tele, ¿qué pasó? ¿Qué pasó? ¿Por qué me sacan? Es al toque. Y bueno, son costumbres que tenemos, pero sí, nos hacen compañía porque uno escucha que alguien está hablando y sí, claro, cuando dan alguna noticia importante, venís corriendo a ver qué sucedió. Eso hago yo. Vengo corriendo cuando dice urgente. Ahí estamos, mirando. Y bueno, hay que estar informados, hay que saber un poquito. Chicos, hoy termina Es mi sueño. ¡Ay, no! ¡Qué lindo! Yo ayer pensé que era domingo. Como siempre. No sé, me parecía domingo. Me salía, me costó un montón aceptar que era lunes y ahora que es martes. Y sí, estamos programados. Yo digo, no, pero sí es lunes. No, dice martes, acá es martes, claro. Y entonces sí, ayer, claro, ayer es era lunes. Bueno, miré, Es mi sueño. Quedaron 4, o sea, el viernes quedaron 4 de 8. Ayer quedaron 4 de 8, o sea, son los 8 finalistas que hoy van a estar directamente en el teatro. ¿Qué teatro era? No me acuerdo ahora. Me lo miré desde marzo y no me acuerdo el teatro. ¿El ópera es? El ópera me parece, sí. Bueno, van a estar los 8 y de ahí tiene que ganar uno, así que bueno, imagínense. Va a haber sorpresa, seguramente va a cantar Abel, va a cantar Jimena, bueno, van a cantar los jurados. Quizá venga, ojalá que venga Carlos Baute, aunque sea por el último programita ahí. Mañana, miércoles, empiezan la segunda temporada de Es mi sueño, pero con personalidades, con cantantes. Son duetos, todos duetos. Así que bueno, va a estar bueno, creo que va a estar CAE. Y no sé con quién le habrá tocado el dueto. Va a estar lindo. Es difícil, catalogar a... dar la devolución a un dueto. Bastante, bastante complicado, pero lindo. O sea, creo que nos vamos a divertir bastante. Al menos a mí me encanta. Espero que esté Joaquín Levington, porque la verdad que fue una revelación, tanto de humor como de buena persona.
La verdad que no lo conocía y estoy enamorada de ese muchacho tan divino, con tan buena onda siempre y siempre con chistes. Hasta que lo conocieron, porque el tipo te los dice serios, no lo dice en broma. Entonces es como que los primeros tiempos, Abel lo miraba con una cara como diciendo, ¿este de dónde salió? Una vez se agarraron fuerte. Y bueno, después lo empezaron a conocer y ahora se ríen juntos. Vamos a ver, creo que van a estar los mismos, pero va a estar el Puma Rodríguez. Así que no sé quién va a salir, quizá Ángela Leiva. Jimena no lo sé, creo que va a estar Jimena. Así que quizás salga Ángela Leiva y este Abel Pintos, el Puma Rodríguez, La Cobra y Joaquín Levington. Ahí está. Gente, vamos a comenzar este programa denominado Pioneras de la Mañana, 16ª temporada. Estamos de lunes a viernes de 8 a 11 horas. Si me quieren seguir en Instagram, lo podés hacer. Marisa Deli Martínez, todo junto y en minúscula, en TikTok exactamente igual, en X, arroba pionera primera, en Tears, Marisa Deli Martínez, todo lo mismo, minúscula. 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Muy buenos días, muy buenas tardes, muy buenas noches, depende de dónde te encuentres, sintonizando la radio o escuchando, gracias. Si no, en el dial nos sintonizás 98.5 FM y también nos escuchás a través de la aplicación. Muchísimas gracias. Muy buenos días a todas las personitas que ya están saludando. Después anoto y saludamos. Escríbanme debajo de mi foto, chicos, porque si no tengo que... a veces no los veo porque me los ponen en otras cositas que yo publico y no los puedo ver. A veces los veo en mi casa y les contesto igual, pero debajo de la foto que yo pongo con la presentación del programa, ahí pónganme, porque entonces es más fácil, voy ahí directamente y saco todos los nombres. Estamos en la ciudad de Zárate, Buenos Aires, República Argentina, comandando esta supernave, Marisa Eli Martínez Medina, producción, operación técnica y conducción. Vayan subiendo, recuerden que descendemos a las 11, de 8 a 11 horas. Acompáñame a este viaje entre muy buena música y todo lo que acontece, la info que está aconteciendo, que aconteció en el país y en el mundo. Vayan subiendo con sus matecitos, con todo lo que quieran. A las 11 descendemos. Programas de Pioneras de la Mañana al aire, 4077. El 77 son las piernas. Estamos en el día martes 18 de agosto, increíble, ¿eh? Increíble, chicos, se va agosto. Martes 28 de agosto, 18, perdón. Estamos en invierno, sí, estamos en invierno. Hoy estaban hablando del niño, que ahora cuando venga la primavera dice que vamos a tener más secuelas, todavía falta. Así que bueno, va a llover con el fenómeno climático el niño, pero ahora en primavera. Así estaban diciendo los meteorólogos. Y bueno, ¿qué vamos a hacer? Hay que esperar. Vamos a comenzar la mañana bien arriba con el señor Diego Torres, mejor que ayer. Hola.

Muy buenos días, bellísima ciudad de Zárate. Arriba. Ponele onda, si no, no va a andar. Cárgale piletas, si no, no va a arrancar. No, no, no. RD1 Radio. 98.5. Mejor que ayer.

Muy buenos días, ciudad de Lima, arriba. Soda Stereo, nada personal. Arriba, gente.

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Seguimos con la mañana bien arriba. Muy buenos días, ciudad vecina de Campana, arriba. Laura Miller, dispara.

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pasando 38 minutos de la hora 8. Seguimos en Pioneras de la Mañana por RD1 Radio 98.5. Vamos a información, en este caso del tránsito. El SIT, Sistema Integrado de Transporte, informa. Estado del servicio, martes 18 de agosto del año 2026. Burger normal, escalada normal, cementerio normal, el tatú normal, kilómetro 103 normal, Malvicino con atraso, Villa Negri normal y Lima por 38 normal. Martes 18 de agosto, entonces tenemos Burger, escalada, cementerio, el tatú, kilómetro 103 normal, Malvicino con atraso, Villa Negri, Lima por 038 normal. Simplemente el de Malvicino es el que está atrasado, ¿eh? El SIT informa para que cuando vayas a tomar el colectivo, bueno, ya sepas el estado del transporte. Vamos, alertas tránsito, subtes a horario, trenes a horario, Aeroparque suspenderá todas sus operaciones por 48 horas. El tránsito, desde las 9 de horas de hoy, el paso internacional Cristo Redentor solo para camiones, luego de permanecer, se habilita, perdón, vamos de nuevo. Tránsito, desde las 9 horas de hoy y hasta las 21 horas, se habilita el paso internacional Cristo Redentor solo para camiones, luego de permanecer 34 días cerrado por las nevadas, solamente para camiones. Bueno, ¿qué más tenemos por aquí? Tenemos también alertas tránsito, el tren Mitre retoma el servicio completo por 3 días de obras, tras 3 días de obras. Finalizaron los trabajos de renovación y mejora de infraestructura. Conoce cómo funciona el servicio desde hoy y las obras que se realizaron. Ya habrán aprovechado el fin de semana largo. ¿Qué más tenemos? A ver si tenemos por aquí. Bueno, Sismología Chile, ya hace 2 horas, informaron de un fuerte sismo de 4.9 que sacude España. Un fuerte sismo de magnitud 4.9 se registró este martes 18 de agosto del 2026, con epicentro ubicado a unos 2 kilómetros al oeste, suroeste de Granada, España. El movimiento telúrico se produjo a una profundidad de apenas 10 kilómetros y fue percibido con fuerza en Granada y en diversas localidades cercanas al epicentro. 4.9, esto lo ha informado Sismología Chile. ¿Qué más tenemos por aquí? A ver, déjenme, creo que había efemérides, no recuerdo. Déjenme fijarme, vamos un poquito más abajo. A ver, creo que... Costumbres argentinas. Frío, a ver si te calmas un poco, que no haces bien a nadie. Brrr, qué frío, dice el perrito. Todo abrigadito. Costumbres argentinas, martes, dile no a todo lo negativo, muy bien, no, acá somos todos positivos, no queremos trompa, fush, mi amor, la mañana bien arriba, pavítate, matecito, una rosa roja, ay, qué amor, 2 medialunitas, como me gustan a mí, sin nada, y la azucarera, qué lindo, Mafalda. Vamos por unos ricos mates, che. Vamos, che, dale. Qué bárbaro. Bueno, subimos. Ahora subimos de nuevo. Chiquichín. Despacio. De paso hacemos un poquito de gimnasia, así no te agarra tanto frío. Claro, ahí sí, hay que moverse. Hay que mover el esqueleto, chicos. A ver qué dice Matecito. Cuando tus fuerzas lleguen al límite, recuerda. Donde la lógica ve un imposible, la confianza en el proceso y el amor siempre abren una puerta. ¡Ah! Y el mate y la bombillita, mirá. Está por preparar, qué rico. Amo la música. La música es el idioma del alma. Cuando las palabras no pueden expresar lo que sentimos, la música lo dice todo por nosotros. ¡Qué lindo! Y al cantarla, bueno. ¡Qué lindo, muy lindo! Hay mensajes que son preciosos, chicos. A ver, ¿qué más tenemos por aquí? Ay, Grupo Matero. Buen día, gente. Buen martes. Mejores charlas con un mate. Qué lindo. Mira qué linda termito. Sí, nos escuchas por 98.5.
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Ahí tenemos el pronóstico de Carlos Martínez. Tenemos 7 grados 8 décimas. La sensación térmica es de 6 grados. Humedad relativa del ambiente 92%. Presión atmosférica 1019.5 hectopascales en leve alza. Cielo nublado con nubes bajas del tipo stratus. Viento del sudeste a 20 kilómetros en la hora. Visibilidad de buena, bastante vientito, Temperatura mínima de hoy, la actual. Próximas irrupciones de aire frío, moderada, en curso, fuerte. El viernes 21. Altura del río a las 0 horas, 1,60 m creciendo. Riesgo de sudestada para los próximos 10 días, débil, en curso y hasta mañana miércoles. Hoy martes el cielo variará de nublado a parcialmente nublado dentro de un ambiente frío. 12 grados es la temperatura máxima pronosticada. El viento soplará moderado del sudeste. Esta noche cielo parcialmente nublado y frío. 9 grados a las 21 horas. La situación meteorológica muestra un frente casi estacionario ubicado en el centro del litoral. Mantiene a nuestra región con abundante nubosidad, observándose sobre Campana nubes bajas del tipo stratus. A lo largo del día, esas nubes se disgregan parcialmente, dejando ver al sol de a ratos. La circulación de vientos del sudeste se mantiene sostenida. Son vientos fríos y tenderán lenta y gradualmente a aflojar su intensidad. Tendremos entonces un martes frío, algo ventoso, con nubes que darán paso a un cielo de sol y nubes. Mañana miércoles el tiempo será bueno y, luego de muchas jornadas, el sol brillará. Amanecerá bien frío, volviéndose luego fresco. El jueves seguirá el buen tiempo, con más nubes en el cielo. Tendrán mayor presencia a la tarde que en la mañana. Un sistema de baja presión se formará sobre el centro del litoral y luego se moverá hacia Uruguay. Cuando llegue allí, el día viernes, el viento del sur en Campana se intensificará y aportará aire frío, que hará desplomar la temperatura y fomentará una condición de tiempo bien invernal. El frío persistirá durante todo el fin de semana e incluso podrían formarse heladas débiles el día sábado. Sol y nubes el viernes, soleado el sábado y nubosidad cambiante el domingo. Mañana miércoles estará soleado, frío a fresco, 5 grados de mínima y 17 grados de máxima. Viento débil del sudeste rotando al este. El jueves sol y nubes, frío a fresco, 6 grados de mínima y 18 grados de máxima. Viento débil del sector sur. El viernes nubosidad variable, tiempo frío, con baja sensación térmica, 5 grados de mínima y 12 grados de máxima. Viento regular del sector sur. El sábado probables heladas débiles, sol y algunas nubes, con tiempo frío, 2 grados de mínima y 12 grados de máxima. Viento débil del sudoeste. El domingo nubosidad variable, tiempo frío, 4 grados de mínima y 13 grados de máxima. Viento débil del sector sur rotando al este. Ahí estaba el pronóstico de Carlos Martínez, meteorólogo de la ciudad vecina de Campana, el tiempo en Campana. Bueno, de lluvia no dice nada, así que traje el paraguas al Pepe, porque si Carlos dice que no va a llover, no va a llover. A ver, ¿qué más tenemos por aquí? Gaturro dice, feliz martes para todos. Ayudando a otro, me ayudo yo. Ocupándome de otro, mis problemas pierden importancia. Haciendo sonreír a otro, sonrío yo. Dar no es restar, es sumar y multiplicar. Buen martes, qué lindo, buen martes. ¿Qué más tenemos por aquí? Hoy es el Día Internacional de la Arqueología. ¿Qué más tenemos? Déjenme ver, a ver, las farmacias de turno. Martes 18, en Zárate, Galati, Justa Lima 701, Simini 2001, Avenida Antártida 2001, Simini, Infanti, Ubaldo Fernández 415 y en Lima, Bellacio, calle 20, número 564. Reiteramos, farmacias de guardia en Zárate, Galati, Justa Lima 701, Simini, Avenida Antártida 2001, Infanti, Ubaldo Fernández 415 y en Lima,
Velacio, calle 20, número 564. Recuerden que quedan en todas mis redes sociales. Muchísimas gracias, Farmacia Anfolisi, por informar las farmacias de turno. A ver, seguimos con la mañana bien arriba. Vamos a ir a la cotización del dólar. El dólar promedio para la compra, 1.465,73. Para la venta, 1.518,19. El dólar Banco Nación para la compra, 1.460. Para la venta, 1.510. El dólar Blue para la compra, 1.525. Para la venta, 1.545. El oficial del Banco Central para la compra, 1.461,40. Para la venta, 1.512,589. El dólar mayorista para la compra, 1.478,5. Para la venta, 1.487,5. El euro para la compra, 1.673,75. Para la venta, 1.798,48. El real para la compra, 270,72. Para la venta, 310,61. El peso uruguayo para la compra, 32.602. Para la venta, 38.036. Ahí pasaban las cotizaciones del dólar, real, euro, peso uruguayo en la Argentina. Vamos a ver aquí, ya vamos a encimar la cortina. Ahí estamos. Muy bien, 50 minutos nos separan de la hora 8. Rapidito se pasa el tiempo, sí, más que rapidito. Claro, en España piden máxima prudencia por posibles réplicas. Se sintió en el sur del país. Pobre gente, Dios mío. Última noticia. España piden máxima prudencia por posibles réplicas. Se sintió en el sur del país. Esperemos que se quede ahí, Dios mío. Que no haya más réplicas. El gobierno evalúa 3 escenarios para la reforma electoral y pone el foco en la negociación con los aliados. Aún sin fecha prevista, convergen las posturas respecto al futuro de la reforma clave, el rol de los gobernadores y la necesidad de avanzar en acuerdos. Un terremoto de 4.8 sacudió el sur de España y provocó destrozos en Granada. La joven trans que cuenta el lado B de la cirugía de reasignación, el costo de la intervención y cómo fue volver a tener sexo. El acelerado clima electoral potencia el foco sobre los gobernadores, presiones de la Casa Rosada y el PJK. Milei volvió a tensar la relación con Brasil al cuestionar su gramática bilateral. ¿Cómo funciona Padrinazgo, el plan que logró recuperar más de 10 espacios públicos en Mar del Plata? Lo citaron a la selección, pero se retiró a los 19 años y se reinventó como cocinero de culto. A la carne al horno le debo la vida. ¿Hasta cuándo seguirá el mal tiempo en el AMBA? Hay 11 provincias bajo alerta. El gobierno y la iglesia tendrán la primera reunión formal para organizar la visita del Papa León XIV, los temas que tratarán. Matías Bertolotti enfrentó a Ricardo Canaletti al aire. Después, si te insultan, sos el primero en llorar. Sí, yo lo vi porque se ve que Canaletti incitó a la violencia en el fútbol y Bertolotti se lo dijo. Después sos el primero que andás llorando. No incites a la violencia. Y sí, tiene razón, porque vieron que la gente ya está violenta. Y sí, lo que dijo es incitar a la violencia, es como para que no le funciona bien la cabeza a algunas personas, entonces van a la violencia. Hay que tener mucho cuidado lo que uno dice detrás de un micrófono. Qué raro. Bueno, no es raro. Canaletti es así. Tiene ese carácter así. Y bueno, y Matías se lo dijo. Eso es lo que tiene también, ¿eh? Y trabaja en el mismo canal, pero bueno. Vélez empató con Defensa y el partido terminó en polémica. Los técnicos Guillermo Barros Esqueloto y Julio Bacari se pelearon en el túnel. Ah, también. Qué vergüenza, chicos. Los técnicos son gente preparada, supuestamente, ¿no? La verdad que una mala... O sea, te deja... Es feo ver esto, porque vos decís como el técnico del equipo de Boca, creo que es. No, es que el otro sí. De Boca y bueno, el otro no sé. De Bacari no sé. De Vélez debe ser, porque dice con Defensa. Empató con Defensa. Ah, no.
No es de Boca, Esqueloto. Vélez empató con Defensa y el partido terminó en polémica. Los técnicos Guillermo Barros Esqueloto y Julio Bacari se pelearon en el túnel, o sea que se peleó el técnico de Vélez con Defensa. Qué lástima. Mala imagen también para los jugadores y para la hinchada. El colesterol alto no siempre predice enfermedad cardíaca en personas delgadas y metabólicamente sanas. Presión baja y ejercicio, las precauciones de Harvard para evitar mareos. Nueva etapa de Kicillof, señales sobre su sucesión, agenda paralela y guardia al frente de los Kirchner. Fueron a reclamar que dejaran de vender droga en el barrio y los atacaron a tiros. Un joven murió. Murieron 3 personas en un choque frontal y hay 2 heridos. Un árbitro de fútbol es una de las víctimas. Continúa la incertidumbre en Medio Oriente. Irán amenaza con nuevos ataques mientras Estados Unidos descarta extender el alto el fuego. Franco Colapinto se subió al podio de un ranking clave de la Fórmula 1, los únicos 2 pilotos que lo superaron. Sacó del medio y convirtió el golazo que abrió el debate si es el más rápido de la historia del fútbol argentino. El salario privado formal perdió contra la inflación en junio y se ubica por debajo de noviembre del 2023. El gobierno vuelve a reunirse para analizar la estrategia legislativa y mira con cautela al PRO. Estados Unidos impulsa un bloque tecnológico para aislar al régimen de China en la carrera por la IA. Steffi Berardi anunció su embarazo, viviendo el momento más importante de nuestras vidas. ¿Por qué el riesgo país tocó el nivel más alto desde junio y se acercó a los 500 puntos básicos? La Cámara Civil define si la pelea por la mudanza de la AFA a Pilar será elevada a la Corte. Cayó una banda que amenazaba y agredía a comerciantes chinos en el AMBA. Un sistema nacional de alerta sanitaria y respuesta anticipada, así se prepara Argentina para enfrentar al niño. Racismo en el fútbol, tolerancia cero, verdad y justicia deportiva. Nueva protesta de movimientos sociales y sindicales contra el gobierno. Marcharán por el endeudamiento familiar. Mayores de 50, comunidad y competición. El costado social del Waterpolo Master 2026, que reunió varias generaciones en Rosario. Action T4, el ensayo del exterminio nazi previo a Auschwitz. El modus operandi para eliminar personas con discapacidad. Las tarifas de servicios públicos equivalen a más del 12% del salario, el doble de lo que costaba hace 2 años y medio. De la ropa a los fideos, ¿cuáles fueron los productos importados que ganaron más terreno en el mercado argentino? Avanza el restablecimiento de la electricidad en La Plata. 18.000 usuarios siguen sin luz tras el incendio en una subestación. Las universidades iniciaron otra semana de conflicto con paros y un banderazo por la ley de financiamiento. 29 fotos, la subasta solidaria 2026 a beneficio del Hospital Churruca Vizca. A 90 años del asesinato de Federico García Lorca, sus últimas horas, el ensañamiento de los falangistas y el misterio de sus restos. Camilo Gorman y Ladislao Gutiérrez, el amor entre la joven aristocrática y el cura que enfureció a Rosas y escandalizó a Buenos Aires. El gobierno pateó casi la mitad de los vencimientos en pesos para después de las elecciones. La gala solidaria, 33 fotos a beneficio del Hospital de Niños Ricardo Gutiérrez. Y aquí está Mirta Legrand. El vínculo entre dopamina y adicción digital, cómo el cerebro queda atrapado en la era del click. La fuerte versión sobre la carrera de Tini Stoessel tras su boda con Rodrigo De Paul. Y sí, va a tener que dejar Tini. Digo yo, no sé. Y sí, porque si no se van a ver nunca. Entre el partido y entre que él juega y qué sé yo, no se van a ver nunca. Bueno, veremos qué deciden los chicos. Seguimos con la mañana bien arriba. ¿Es hora de música? Sí, señor. Señores, es hora de música. Entonces vamos a ir a música. Vamos a escuchar a Catupecu Machu, Magia Veneno. 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

A ver, ¿por qué no me lo reproduce? A ver qué pasó acá. Un chiquitín, un chiquitín. No quiere trabajar hoy, me parece. A ver. Aguárdeme un segundito. Si no quiere, ponemos otro, no pasa nada. Bueno. No quiere Catupecumachú. Bueno, vamos a escuchar a Ana Gabriel. ¿Quién como tú?

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Pasando 16 minutos de la hora 9, seguimos en Pioneras de la Mañana por RD1 Radio 98.5. Sigue bastante, bastante oscurito. Está oscura la mañana. No sé si llueve o no, porque la verdad no me fijé. Ni me arrimé, pero sí está bastante oscurito. Bueno, yo traje el paraguas. Vamos a ver qué sucede. Seguimos con información. Nos separan 17 minutos de la hora 9. Mientras el intendente prepara campana de cara a El Niño, la provincia sigue mirando para otro lado. Los concejales de Juntos por Campana cuestionaron la falta de obras hidráulicas del gobierno de Axel Kicillof en la ciudad y destacaron el trabajo que viene realizando el municipio para mitigar los efectos del fenómeno climático pronosticado. Necesitamos una provincia presente con obras estructurales, no respuestas simbólicas, señalaron. De cara al fenómeno climático pronosticado El Niño, los concejales de Juntos por Campana cuestionaron la inactividad de la provincia en Los Arroyos, La Pesquería y De la Cruz y reclamaron una mayor presencia de Kicillof y la Dirección Provincial de Hidráulica. En ese sentido, recordaron que hace un año el intendente Sebastián Abela se reunió con integrantes de ese organismo, quienes recorrieron distintos sectores de la ciudad y analizaron la situación de los cursos de agua. Sin embargo, desde entonces, la provincia no concretó ninguna obra hidráulica en Campana. No obstante, marcaron una diferencia con lo ocurrido en otros distritos bonaerenses. En San Antonio de Areco y San Andrés de Giles, la provincia intervino sobre 12,4 kilómetros del cauce del río Areco para ampliar su capacidad de conducción y mitigar el riesgo de inundaciones. Todo el trabajo que se viene haciendo en nuestros arroyos lo realiza el municipio, con maquinaria, personal y recursos propios, remarcaron los ediles. En ese marco, destacaron la limpieza y el acondicionamiento de cuencas y arroyos, la ampliación de terraplenes, la apertura de mantenimiento de desagües y la colocación de infraestructura hidráulica. También resaltaron la incorporación de caños donados por Tenaris, que permitió llevar de 2 a 12 los conductos de drenaje en un sector crítico de San Cayetano hacia el Arroyo de la Cruz. No cuestionamos a los trabajadores que vienen a colaborar. Todo trabajo es digno y bienvenido. Lo que cuestionamos es la magnitud de la respuesta. Mientras en otros municipios se realizan obra sobre kilómetros de cauce, en Campana, la provincia aparece con 4 personas y herramientas manuales, sostuvieron. Los vecinos necesitan respuestas, no titulares. Si hay recursos para intervenir 12,4 kilómetros del río Areco, queremos saber por qué no se puede asumir un compromiso similar con los arroyos y cursos de agua que atraviesan Campana, concluyeron. Esto lo ha publicado Info Zárate Campana. Bajamos. Vamos a otra. Me equivoqué. Bajé otra. A ver. Sí, es este. Claro, la misma, bajé otra en vez de... Bueno, no importa. No se preocupen, después la vuelvo a... Continúa el asesoramiento del municipio a vecinos para regularizar las escrituras de sus viviendas. La Subsecretaría de Gestión de Hábitat, Banco de Tierras, Colectividades y Culto estuvo presente en el barrio Otamendi para acompañarlos en el proceso. Las próximas visitas serán el viernes 21 a la Sociedad de Fomento de San Jacinto y el viernes 28 a la de Albisola. El municipio continúa acercando herramientas y asesoramiento a los vecinos para facilitar el acceso a la documentación de sus inmuebles. En esta oportunidad, el equipo de la Subsecretaría de Gestión de Hábitat, Banco de Tierras, Colectividades y Culto, a cargo de Javier Contreras, visitó el barrio Otamendi para atender consultas y orientarlos sobre las escrituras de sus viviendas. Durante la jornada, los aspirantes pudieron realizar consultas y recibir información sobre los trámites necesarios para avanzar con la regularización de sus inmuebles. Las próximas visitas serán el viernes 21 de agosto a la Sociedad de Fomento de San Jacinto y el viernes 28 a la de Albisola,
donde también se brindará asesoramiento a los vecinos interesados sobre las escrituras de sus inmuebles. Esperen que tildamos acá. Si no me iba a saltar la música. Bueno, se ve acá los vecinos, todos esperando. En la Sociedad de Fomento. Esto lo ha publicado Info Zárate Campana. Ahí va. Bajamos. A ver cuál era. Acá, esta era. Que bajé sin querer. El municipio sigue premiando a los contribuyentes por cumplir con el pago de tasas. La Secretaría de Ingresos Públicos lleva adelante el programa Acompañando al Buen Contribuyente desde el 2021. Para participar de los sorteos mensuales no es necesario contar con libre deuda, sino que el único requisito es tener abonada la tasa correspondiente al periodo que se sortea. El municipio continúa con el programa Acompañando al Buen Contribuyente, una iniciativa que busca reconocer el compromiso de los vecinos que cumplen un tiempo y forma con el pago de las tasas municipales. Esta semana, según informó la Secretaría de Ingresos Públicos, se otorgaron 4 premios, 2 bicicletas rodado 29 y 2 freidoras de aire. Los ganadores, por su parte, agradecieron el reconocimiento y valoraron la iniciativa, al tiempo que alentaron a otros vecinos a cumplir con sus obligaciones en tiempo y forma. La propuesta, que se lleva adelante desde el 2021, contempla sorteos mensuales entre los contribuyentes que hayan abonado la tasa de servicios generales y red vial correspondiente al mes del sorteo. Para participar, no es necesario contar con libre deuda. El único requisito es tener abonada la tasa correspondiente a ese periodo. Más allá de los beneficios, la iniciativa busca poner en valor el esfuerzo de quienes cumplen con sus obligaciones y destacar el aporte que realiza cada contribuyente al funcionamiento de la ciudad. El pago de las tasas permite sostener servicios esenciales para la comunidad vinculadas a la salud, la seguridad, la limpieza y el mantenimiento de los espacios y servicios públicos. Desde el municipio destacaron que cumplir con las obligaciones tributarias representa también una forma concreta de compromiso con la comunidad e invitaron a los vecinos a continuar manteniendo sus tasas al día. De esta manera, acompañando el buen contribuyente, continúa sumando reconocimientos para quienes realizan el esfuerzo de estar al día y aportar el sostenimiento de los servicios que utilizan todos los vecinos. Bueno, aquí está la bicicleta, muy linda, chicos, ¿eh? Una muy linda bicicleta. Mira que contento a los muchachos. Un señor, un muchacho. La freidora, una señora. Qué lindo. Qué lindo, ¿no? Porque bueno, está bueno. Me gusta. A ver. ¿Está? Sí, sí. Hoy es 18, sí. Está así. A ver cómo estamos con la hora. Pues ya tengo que ir al espacio publicitario, así que vamos con la última. Y después, sí. El Niño. El municipio fortalece la prevención junto a vecinos del canal Alem. La nueva jornada fue impulsada por Defensa Civil de Campana junto a la Dirección de Islas como parte del trabajo territorial que ambas áreas vinieron realizando para acercar información, coordinar acciones preventivas y fortalecer los protocolos de respuesta en la zona insular. En el marco de las acciones preventivas que el municipio viene desarrollando en el sector insular, se llevó adelante un nuevo encuentro informativo con vecinos del canal Alem en las instalaciones de la escuela número 26, con el objetivo de fortalecer la preparación comunitaria ante la posible ocurrencia del fenómeno climático El Niño. Continúa el... Bueno, esto ya lo leímos. ¿Qué más quedó aquí? A ver. Estamos al día, se diría, ¿no? Para que nos den el premio. Info Zárate Campana ha publicado esta información. Estemos al día, claro, para que nos den el regalito. No, participar del sorteo. Es un sorteo donde entran otras personas también. A ver. Quiero probar a ver si me anda... A ver, voy a probar acá. Si no, algo pasó. A ver si puedo poner magia veneno.
de Catupecu Machu.

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pasando 49 minutos de la hora 9. Seguimos en Pioneras de la Mañana. 16ª temporada. Estamos de lunes a viernes de 8 a 11 horas. Si me quieren seguir en Instagram, Marisa Eri Martínez, todo junto y en minúscula, en TikTok, exactamente igual, en X, arroba Pionera Primera, en Tears, exactamente igual. 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Muy buenos días a todas esas personitas que ya están conectados o saludaron desde temprano. Ahora vamos a saludar. Estamos en la ciudad de Zárate, Buenos Aires, República Argentina. Martes 18 de agosto del año 2026. Estamos en invierno. Hay que mirar porque vieron que yo les dije que para mí era domingo ayer, entonces me parecía que hoy era lunes. Pero no, hoy es martes, gente. Martes. Muy buenos días, Alicia Beatriz. Muy buenos días, Luis. Muy buenos días, Pabli. Muy buenos días, Araceli. Muy buenos días, Miguel. Muy buenos días, Mirta y Liana. Muy buenos días, Tendiendo Puentes, colegas divinos, amorosos. Muy buenos días, Papum. Le mandamos un beso enorme a Jorge, a mis padres, a Luis ahí. Madre, te amo, a mi padre, que están ahí. 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Vayan, que hay un olorcito a lindo, a rico, a limpio. Hay gente que le dice, qué lindo olor que hay acá. 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Pero la gente que entra, bueno, dice, qué lindo olor, recién limpiaste. Claro, se mezcla el olorcito de todo, imagínense. Vamos a información. Tragedia en la Panamericana. Murió un policía vecino de Zárate tras chocar con un colectivo. Un efectivo de la policía de la provincia de Buenos Aires, vecino de Zárate, murió este domingo luego de protagonizar un grave accidente de tránsito en la autopista Panamericana a la altura de Garín. La víctima fue identificada como Kevin Cordero, de 34 años, quien se desempeñaba con el rango de subinspector de la policía bonaerense. El siniestro ocurrió minutos después de las 8 de la mañana en el kilómetro 38 de la Panamericana en sentido a Capital Federal y en cercanías del puente de Alba. Según la información conocida hasta el momento, Cordero circulaba en motocicleta rumbo a su lugar de trabajo, el destacamento de policía motorizada de Ezeiza, cuando, por circunstancias que todavía son investigadas, impactó contra un colectivo de la línea 60 que trasladaba pasajeros. Como consecuencia del choque, el efectivo sufrió heridas de extrema gravedad y fue trasladado de urgencia al Hospital Enrique Herril de Escobar, donde ingresó en estado crítico. Pese a la atención médica recibida, falleció aproximadamente 2 horas después como consecuencia de las lesiones sufridas. Las causas del accidente todavía no fueron determinadas y serán establecidas a partir de las pericias. Entre las hipótesis que se investigan se encuentran la posible incidencia de la calzada resbaladiza, producto de las precipitaciones registradas durante la jornada. La comisaría Escobar 3, con asiento en Garín, inició las actuaciones correspondientes. La causa fue caratulada como homicidio culposo y el conductor del colectivo quedó imputado en el expediente. Dolor en Zárate por la muerte de Kevin Cordero. Muy jovencito, Dios mío. No importa la edad. Esto lo ha publicado AD Ninfo OK de nuestra ciudad. Seguimos con información. Un día como hoy, pero en el pasado, un 18 de agosto, pero de 1935, nace Juana Hidalgo. Es una actriz argentina de teatro, cine y televisión. Creció en Villa Martelli, una localidad de la provincia de Buenos Aires, aledaña a Buenos Aires.
cursó estudios secundarios. Obtuvo el título de perito mercantil e ingresó a la Facultad de Ciencias Económicas. Un día concurrió a ver la obra La Gaviota en el teatro del Auditorio Kraft, montada por el grupo Olat, que la impresionó vivamente. De pronto vi a seres humanos que caminaban cerca de mí. Podía leer sus pensamientos, sentir sus emociones desde la platea. Fue un impacto de esos que te marcan para siempre. La idea de que yo pudiese estar en ese lugar, el escenario, transmitiéndole al público esas vivencias, me pareció el sumum, rememoraba en una entrevista muchos años después, cuando en 1953, a los 18 años, leyó que el grupo Olat comenzaba unos cursos de verano. Concurrió y fue atendida por Jorge Labelli, que la invitó a ver una clase que le significó un flechazo total que siguió toda la vida. Fue así que empezó a estudiar teatro y al año siguiente aceptó un pequeño papel en justamente La Gaviota. Cuando deja el grupo fue a ver a Claudio Dapasano, director del Conservatorio Nacional, pero le dijo que no era el lugar para ella, que ella había hecho protagónicos en el teatro independiente. Entonces fue al Instituto de Teatro de la Universidad de Buenos Aires, que dirigían Oscar Fesseler y Juan Carlos Gené. Dio un examen de ingreso y fue aceptada con la condición de no trabajar en teatro durante esos 3 años. Bueno, es más largo, pero no. Un 18 de agosto, pero de 1943, Norma Delia Orisi, conocida artísticamente como Norma Pons, nace en Rosario el 18 de agosto de 1943. Muere en Buenos Aires el 29 de abril del 2014. Fue una actriz y vedette argentina. Era hermana mayor de la también vedette Mimi Pons. Junto a su hermana Mimi, actuó en radio teatros en Rosario a los 14 años. Era hija de Octavio Fortunato Orisi y de Lucía Di Bello. Luego de concurrir a Canal 13 durante la emisión del programa cómico Los Trabajos de Marrone, Pepito Marrone la llevó al Teatro de Revistas. En 1969, en Buenos Aires, las hermanas Pons se transformaban en cabeza de espectáculos de revistas debido a su gran belleza y atractivas piernas, iniciándose junto al gran capo cómico José Marrone en el Teatro Maipo, con quien hizo decenas de revistas, entre ellas Aleluya Hollywood junto a Alberto Olmedo y su hermana. Luego tuvieron varias participaciones en diversos films. Estudió teatro con Agustín Alesso, Rodolfo Graciano y L.D. Pedreira. En los años 80 llamó la atención sus dotes como actriz de comedia en Fin de Semana de Noel Coward, dirigida por China Zorrilla, a quien posteriormente la dirigió en La Mujer Invisible junto a Inda Ledesma. El cine se lució junto a primeras figuras de la escena nacional como Fidel Pintos, Zipelinkovsky, José Cibrián, Jorge Porcel, Alberto Fernández de Rosa, Amelia Bence, Juan Carlos Calabró, Gogó Andreu, Javier Portales, Susana Campos, entre muchos otros. Desde fines de año de los 80, se convirtió en una gran figura femenina en el mundo de Antonio Gasalla. ¿Se acuerdan que hacía la empleada pública que le decía atrás, atrás? Y ella no me acuerdo cómo se llamaba. Bueno, qué figurita que tenía, por favor. Después seguimos con los actores, que hay unas cuantas que... Buenos días, muy buenos días. Sí, ya saludamos a la radio Tesluá. Vamos a esperar que ya va a terminar la cortina y entonces encimamos. Esperemos que estén con los ricos matecitos tomando. Yo estoy con mi tecito de jengibre, limón y té de boldo. Se me dio por ponerle boldo y qué sé yo. Para cambiar un poquito. A ver cómo estamos por aquí. Justamente les voy a leer la noticia de Es mi sueño, que hoy es la gran final en el Ópera. Llega la gran final de Es mi sueño. 8 participantes competirán en el Teatro Ópera por un premio millonario.
Recuerden que tempranito les dije que ayer me parecía domingo. Entonces vi el programa del viernes y el de ayer lunes. El viernes cantaron 8 y quedaron 4. Y ayer cantaron 8 y quedaron 4. O sea, 8 participantes que hoy competirán en el Teatro Ópera por un premio millonario. El certamen de Guido Casca cambia sus reglas en la última noche para coronar a un nuevo talento en uno de los escenarios clásicos de Buenos Aires. Los detalles. Mañana empieza la segunda etapa, chicos, ¿eh? Hoy, martes 18 de agosto, marcará un nuevo punto decisivo para Es mi sueño, el ciclo televisivo conducido por Guido Casca. En la gran final, 8 participantes buscarán convertirse en la nueva estrella argentina, una decisión que quedará en manos del público desde el Teatro Ópera. Ahí está, ¿ve? Claro, porque yo ayer decía, ¿pero será que votará el público o votará el jurado? Claro, en manos del público. Bueno, es un poquito injusto porque van a votar porque les gusta, no porque canten bien, ¿eh? Porque no todos tienen oído para la música. Sí, a mí me decían, sí, seguro que va a votar la gente. A diferencia de las etapas anteriores, el jurado ya no tendrá la última palabra. Esta vez, la audiencia elegirá con sus votos al ganador o ganadora del certamen, cerrando una temporada cargada de emoción y talento emergente, en el que el triunfador se llevará un premio de 100 millones de pesos. El grupo de finalistas quedó completo tras la emisión del lunes 17 de agosto, con Diego de Tona, que canta como los dioses, Emilio Zapata, Margarita Ponce, que tiene 11 años, canta como los dioses, Tomás Cochelo, que ayer sacó 400 puntos, lo máximo. Se sumaron a los ya clasificados Ailén Peralta, que es una de las candidatas, Dios mío, Alan Birman, exactamente igual, Dana Gómez, igual. Estos cuatro son terribles. Y Julián Navarro. La expectativa se concentra en el desempeño que cada uno mostrará en el escenario, donde la consagración estará al alcance de todos. No sé cómo serán los votos. Bueno, ya estoy ahí yo también, chicos, porque lo vi todo el tiempo. Y bueno, mañana empieza la de... van a ser cantantes. Duetos, y todos duetos. Durante la última gala, el programa presentó los perfiles de los nuevos finalistas, permitiendo al público conocer más de cara sus historias y motivaciones. Diego de Tona se describe como un artista de nacimiento. En anteriores etapas del concurso, sorprendió por su versatilidad al interpretar personajes femeninos y masculinos. Ser parte de la banda sonora de una película me llevó a quedarme a vivir en Buenos Aires, compartió el participante de 38 años. Su mayor anhelo es dejar un legado artístico y sueña con hacer cine y televisión. Un cantante impresionante, de Tona. Por su parte, Emilio Zapata llega desde San Francisco Solano con una historia de vida multifacética. A sus 45 años también canta muy bien. Su tiempo entre la tapicería, que aprendió junto a su padre, y luego continuó solo, y el estudio de abogacía, carrera con la que ya cursa el tercer año. La vida no gira en torno al canto, pero con mi voz hago que la gente disfrute de estar conmigo, expresó durante su presentación. Además, repara computadoras, aunque no ejerce ese oficio de manera profesional. La más joven de la competencia, Margarita Ponce, con apenas 14 años. La nena sacó 395. Le faltaban 5 para los 400. Dios mío. Emocionó al jurado y al público desde su debut. Cantar es mi vida, sostuvo la niña salteña, que comenzó a demostrar su talento en reuniones familiares. Cada una de sus actuaciones fue celebrada tanto por la audiencia como por los expertos del jurado. Es divina. Tomás Cochelo, Dios mío, completó el cuarteto de nuevos finalistas. A los 22 años, sueña con producir su propia música y llevar su espectáculo a distintas ciudades. Vive con sus padres y recuerda que el canto era lo mío, porque siempre cantaba en familia y me sentía muy cómodo. Dedica cada interpretación a su abuela Tucci, fallecida el año anterior. Va a estar la Mona hoy, ¿eh? Pero va a estar
actuando, cantando, no de jurado. Bueno, sí dijeron, vamos a ver qué es lo que sucede. Vamos, que ya falta poquito para encimar la cortinita. Seguimos en Pioneras de la Mañana. Estamos de lunes a viernes de 8 a 11 horas. ¿Dónde están? En mi nave en este momento. Descendemos a las 11. Así que no me empujen, por favor. No me peguen, por favor. Pórtense bien, ¿qué falta todavía? Ahí está, encimamos y seguimos. Ya quiero que sea la hora. El viernes pasado se habían conocido a los otros candidatos, a Ailén Peralta, acuérdense este nombre, tiene 28 años y vive en José C. Paz, junto a su perro Vito. Esta es una genia, también sacó muy alto puntaje. Y cuando comenzó, miren cómo son las cosas, se queda grabado todo, ¿no? Cuando comenzó el certamen, le dijo Joaquín Levington, le dijo, sos una de las candidatas. Está en la final. Qué ojo, qué ojo y qué oído. Junto a su perro Vito. Tras atravesar una depresión que la alejó de la música, decidió volver a los escenarios, sin avisarle a su familia que participaría del programa. El riesgo valió la pena, clasificó a la final con 400 puntos, el puntaje más alto de la noche, y se ganó su lugar en el Ópera. Este es otro, aparte de ser bellísimo. Es un chico de cine, no de novelas, de cine. Precioso, también jovencito. Aparte canta muy bien. Otro de los clasificados del viernes fue Alan Birman, de 21 años, que vive en Lanús con su familia y trabaja en una empresa de insumos de salud, aunque su vocación apunta en otra dirección. Es técnico electromecánico y plantea lanzar un emprendimiento en el rubro automotor. Su voz cautivó al público y al jurado por igual y lo ubicó entre los 8 mejores participantes del programa. Cantó tema de Elvis, tiene la voz así parecida, muy, muy, muy linda. Aparte es muy lindo muchacho. Esta es otra, Dios mío, Dana Gómez, una morocha que abre la boca y le sale la voz. Impresionante. De 30 años y vecina de Hurlingham. Creció en una familia de músicos y hoy se desempeña como cantante y coach vocal. Sus primeros pasos en la música los dio en el coro de una iglesia evangélica, donde el director se convirtió en su padrino artístico. En la actualidad lleva adelante su propio proyecto de jazz. En el grupo del viernes lo completa Julián Navarro, de 23 años, oriundo de Lanús, cuya madre es brasilera y cuyo padre falleció un día antes de su presentación en el programa, antes de que Es Mi Sueño lo lanzara a la exposición pública. Tenía un emprendimiento de frutos secos y hoy se dedica por completo a la música. Canta como los dioses también, chicos, ¿eh? Tiene una voz muy especial. ¿Cómo será la gran final? ¿Cómo será? El público podrá votar en vivo para definir al próximo ganador de Es Mi Sueño. Va a ir en vivo. Lo que marca una diferencia respecto a las rondas previas, donde el jurado tenía peso decisivo. La transmisión se realizará desde el Teatro Ópera y la expectativa crece ante la posibilidad de consagrar a una nueva figura del espectáculo nacional. La final enfrenta a 8 talentos que representan diversas regiones y trayectorias. Cada uno superó diferentes etapas, mostrando crecimiento y compromiso con su arte. En la edición del viernes 14 de agosto, Ailén Peralta, Alan Birman, Dana Gómez y Julián Navarro ya habían asegurado su lugar en la definición. El lunes se sumaron los 4 restantes, cerrando la lista de quienes competirán por el título. La expectativa por la final, primera temporada, se combina con el anuncio de una segunda edición, según reveló la producción desde el miércoles, o sea mañana. Es Mi Sueño tendrá una nueva temporada en la que participarán tanto celebridades como concursantes anónimos. El formato volverá a estar bajo la conducción de Guido Casca y no me lo cambien, chicos, a ver. Y sumará figuras reconocidas del espectáculo que deberán enfrentarse a un jurado exigente y compartir escenario con quienes aspiran a cumplir su sueño artístico. El ciclo logró posicionarse en uno de los favoritos de la audiencia.
en parte por el fuerte componente emocional de las historias personales. Cantar por mi abuela es lo que más me inspira, reveló Tomás Cochelo, mientras que Margarita Ponce conmovió con su madurez y talento a tan corta edad. En una de las galas previas, la emoción que atravesó Jimena Barón se convirtió en una de las imágenes más compartidas del programa. La jurado no pudo contener sus lágrimas al escuchar la interpretación de Tomás, a quien grabó como si fuera su hijo Momo, según describió la cobertura oficial. La competencia, que se emite por el 13, volverá a reunir este martes a los 8 protagonistas para una definición cargada de expectativas. La audiencia tendrá la última palabra en una noche que promete consagrar a una nueva voz en el panorama artístico argentino. Y les cuento los que van a comenzar mañana la segunda etapa de Es mi sueño: El Yayo, Emilia Atías, Miguel Ángel Rodríguez, Leticia Prediche, Guillermo Andino, Natalia Pastoruti. Bueno, le viene bien a Natalia porque desafina, no canta como la Sole, no tiene oído esta chica. Desafina una barbaridad, van a ver. Barbie Simmons, Viviana Saccone, Maju Lozano, Lío Ferro, bueno, Lío Ferro es cantante, Bambino Pons, Jonás Gutiérrez, Lizarde, Gastón Angrisani también, Antonio Occhiato, que es el papá de Nico Occhiato, Iván Ramírez, Dante Ortega, bueno, Dante Ortega es hijo y nieto de cantantes, así que debe cantar bien, y Pipino Cuevas. Esos van a ser los que van a estar y van a hacer duetos, creo que con los participantes, que todavía son anónimos. Veremos, bueno, por lo menos nos vamos. Yo me voy a divertir bastante, chicos. ¿Qué quieren que les diga? Qué lindo, qué lindo. Bueno, vota la gente, no sé, le tengo un poco de miedo, pero yo creo que van a votar bien. Seguimos con la mañana bien arriba. ¿Qué tenemos por acá? ¿Cómo estamos? A ver, póngamelo acá. Chiquitín. Ah, mirá. Pizza casera. A esta hora, no. Bueno, ¿por qué no? 11 minutos nos separan de la hora 10. Seguimos con la mañana bien arriba. Vamos a ir con muy buena música. Seguimos. Y vamos a ir con dance. A moverte un poquitito. ¿Por qué? Y bueno, porque hace. Yo no tengo, pero hace frío, ¿eh? Ahí les digo. Que no lo leímos desde el pronóstico de Carlos Martínez. Vamos a ir. Como Susana. Ahí está. Tenemos 8 grados 8 décimas. La sensación térmica, que es lo que sentimos, es de 6 grados 5 décimas. El cielo se encuentra cubierto. Humedad relativa del ambiente, 82%. Presión atmosférica, 1021.4 hectopascales. Viento del sur a 15 kilómetros en la hora. Visibilidad, 10 kilómetros. Martes mínima, 7 grados. Máxima, 12 grados. El tiempo hoy en la mañana, nublado. En la tarde, mayormente nublado. Y en la noche, parcialmente nublado. Probabilidad de precipitaciones en la mañana, 0 menos 10%. En la tarde y en la noche, 0%. La temperatura en la mañana, 7 grados. En la tarde, 12 grados. Y en la noche, 8 grados. Viento kilómetros en la hora. En la mañana y tarde, 13 menos 22. Y en la noche, 7 menos 12. La dirección predominante en la mañana, en la tarde y en la noche, del sureste. Ráfagas solamente en la tarde, 42 menos 50. En la mañana y en la noche no tenemos. Bueno, se habrán cortado porque cuando yo vine a la radio había viento fuerte. El sol salió 7:31 y se va a ocultar 18:26. Ahí estamos, ahora sí. Ahora vamos a escuchar a Boy George, Soul. 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

pasando 46 minutos, no puede ser, de la hora 10, seguimos en Pioneras de la Mañana por RD1 Radio 98.5. El municipio de Zárate aclara los motivos de la clausura preventiva del Mauris Bar. Zárate. Ante la amplia difusión y distintas versiones surgidas en redes sociales, tras el operativo del viernes 14 de agosto en el Mauris Bar, la municipalidad emitió un comunicado oficial para dar su versión de los hechos y deslindar la medida de cualquier tipo de censura por contenido artístico, cultural, político o ideológico. Los argumentos oficiales desde el área de seguridad explican que se trata de una acción de inspección y fiscalización habitual, recordando que si bien el local cuenta con habilitación comercial vigente, está obligado a facilitar los controles, conservar toda la documentación al día y respetar estrictamente las reglas establecidas para realizar espectáculos públicos. En el texto se detalla que existen inspecciones anteriores donde el personal habría encontrado dificultades para cumplir su labor, sumando a reclamos de vecinos y registros vinculados al funcionamiento del lugar. Aseguran que durante el operativo del viernes se volvieron a presentar impedimentos para llevar adelante el control, quedando todo lo sucedido registrado formalmente en las actas correspondientes. Estado actual del caso, se dispuso la clausura preventiva y el expediente completo ya fue derivado a la Justicia Municipal de Faltas, instancia independiente que analizará toda la evidencia y definirá la resolución que corresponda. Al respecto destacan, una inspección no es una persecución y una clausura preventiva no es una censura, remarcan. Finalmente, que estos controles se ejecuten periódicamente en todos los comercios de la ciudad, bajo el mismo criterio y con el propósito de garantizar el cumplimiento de la normativa que protege la seguridad y la convivencia vecinal. Esto lo ha publicado Tendiendo Puentes. Bueno, a ver qué más tenemos por aquí. ¿Qué me había quedado por acá? Aquí, seguimos un chiquitín más. Y la info nunca se termina, ¿vieron cómo es? Conmemoraron un nuevo aniversario del fallecimiento del padre de la patria. El 17 de agosto por la mañana, el municipio de Zárate llevó a cabo el acto por el 176 aniversario del fallecimiento del general Don José de San Martín. La ceremonia se desarrolló en la plazoleta que lleva el nombre del prócer, contigua al Palacio Municipal, y contó con la presencia del intendente interino Walter Unrein, el jefe de gabinete Juan Ignacio Novelli, la diputada provincial Natalia Blanco y demás autoridades municipales, concejales, fuerzas armadas y de seguridad, autoridades educativas, CBMA, entre otros. El acto fue interpretado en lengua de señas argentina por partes de Solana López Canavese, que estuvo en la radio. El discurso fue a cargo de Joaquín Albertinsky, director de la Escuela Número 1, General José de San Martín, quien fue acompañado por alumnos del establecimiento que portaban el pabellón nacional bonaerense. Recuerdan virtudes y figura del general Don José de San Martín. Bueno, no lo vamos a leer porque no me va a alcanzar el tiempo. Aquí se ve donde está el busto del prócer y donde están todos, ¿eh? Están los chicos de CBMA y todas las autoridades que hemos nombrado. Esto lo ha publicado diario La Voz. ¿Qué más tenemos por aquí? La advertencia de una mujer que perdió parte de una pierna tras infectarse con la bacteria Come Carne. Genevieve Gallagher contrajo Vibrio vulnificus después de entrar al agua con una herida en 2025. En medio del aumento de casos en Florida, decidió alertar sobre los riesgos de exponer cortes y microlesiones al mar. Detuvieron en Bolivia a Fernando Cerimedo, asesor de Rodrigo Paz. Investigan su relación con el ataque armado a una abogada. El Departamento de Justicia de Estados Unidos pide reinstalar los cargos contra Kilmar Abrego García,
el salvadoreño deportado por error. Murió Matilde Favier, directora de Relaciones Públicas de Dior e ícono de la moda en Francia. Un nuevo sismo de magnitud 4 se sintió en la zona costera, afectada por el doble terremoto en Venezuela. Así fueron las últimas horas de Hayden Panettiere antes de su muerte. Un primo de Bashar al-Assad fue condenado a muerte por crímenes contra la humanidad durante la guerra civil en Siria. Tribunal del Salvador de San Salvador impone hasta 75 años de prisión a 135 integrantes de la MS-13. La justicia salvadoreña aplicó severas penas a miembros de los Teclas Locos Salvatruchos, quienes operaban en la libertad y enfrentaron cargos por delitos graves relacionados con armas, drogas y crimen organizado. Bueno, estas son algunas de las últimas noticias en el mundo. ¿Qué más tenemos por aquí? A ver. Sí, ya estamos en horario, claro. 52 minutos. Bueno, vamos a ir un poquito más. Apreté mal. Vamos a ir un poquito más de música y seguimos con un poquito más de Pioneras de la Mañana. Escuchamos a Barry Manilow, Mandy.

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Pioneras de la mañana, 16ª temporada. Estamos de lunes a viernes de 8 a 11 horas.

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Estamos en la ciudad de Zárate, Buenos Aires, República Argentina.

comandando esta supernave Marisaeli Martínez Medina. Producción, operación técnica y conducción. Vayan descendiendo despacito, sin empujarse, no me empujen, por favor, no me apreten. Despacito llévense los matecitos y todo lo que han subido a las 8 de la mañana para acompañarme en este viaje. Muchas gracias. Programas de pioneras de la mañana al aire, 4077. Las piernas.

gente, esto ha sido todo por hoy. Pero recuerden que tenemos una cita de lunes a viernes de 8 a 11 horas por RD1 Radio 98.5 de Zárate al Mundo.

No se olviden de sonreír, sana el alma. Siempre para el lado de la luz, nunca para el lado de la oscuridad. Queda en tus manos. Quédense aquí, muy buena programación, excelente musicalización. Mañana, si Dios quiere, nos volveremos a reencontrar de 8 a 11 horas por RD1 Radio 98.5. Pioneras de la mañana. Marisa Eli Martínez Medina. Chau, chau. Hasta mañana, gracias. Y cuídense del frío. Mañana, si Dios quiere, nos reencontramos. Los quiero. Chau, chau.

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aquí estamos, desde una imprecisa esquina entre horizontes y recuerdos, para hacer relatos inesperados, quinta temporada, un sueño con forma de programa de radio. Venís, ¿no es así?

con esto de las presentaciones me he olvidado de saludar. Y los muchachos del barrio del Sanjón estamos acostumbrados a saludar. Así que ahí vamos. ¿Cómo está la inesperada cofradía? Espero que muy bien sea tu respuesta. Lo deseo, lo anhelo. Soy Ricardo Gialorenzi y te doy la bienvenida a otra edición de Relatos Inesperados. Seguimos escuchando. Suena Adalberto Álvarez y su Son, una banda de La Habana, Cuba, haciendo un tema del catalán Joan Manuel Serrat. De vez en cuando, la vida. La melodía, la letra me invitan a soltar unas palabras para que intenten llegar hasta vos. Tal vez raptado por gorriones, alentado por una nube o siguiendo un barrilete, no sé. Un día saldré de este camino que la resignación fue trazando, para que nunca se escape un conejo, para que siempre tenga un paraguas. Por una vez no atenderé consejos del florista, olvidándome del mapa y del olvido devoraré esa tarde hecha de pan con manteca. Y de pronto, en una esquina simple me encontraré con la vida que espera mansamente el colectivo. Hola, me dirá sin sorpresas, y cambiaremos sonrisas por violetas. No digan que no les avisé.

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qué hermoso es este tema que traen los muchachos de Illapu. Volverán las manos para compartir el pan. Volverán las voces de mi pueblo a cantar. Musicalmente vinimos desde Cuba con Adalberto Álvarez y su son en la apertura hasta Allende la Cordillera para encontrarnos con Illapu, haciendo La Vida Volverá de Roberto Márquez y Marcelo Jara. Seguimos escuchando, por supuesto.

0: Y este es el marco adecuado, el momento propicio para convocar a Juan Carlos Carrano Pugliese. Te escuchamos.
1: Hay que llegar a la cima, arribar a la luz, darle un sentido a cada paso, glorificar la sencillez de cada cosa, anunciar cada día con un himno. Hay que subir por esa calle ancha, dejar atrás el horror y los fracasos, y cuando entremos cantando por la cumbre, estirar las manos hacia abajo para ayudar a los que quedaron rezagados. La meta, de Hamlet, Lima, 1985.

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1: Dice don Armando Tejada Gómez que importan dos maneras de concebir el mundo. Una, salvarse solo, arrojar ciegamente a los demás de la balsa, y la otra, un destino de salvarse con todos, comprometiendo la vida hasta el último náufrago. Es que se nos ha confiado una difícil tarea. Tenemos que seguir cuidando que en la ciudad crezca la flor y trenzar las manos para que no se pierdan esos aromas de albahaca, de pan crujiente, las mariposas en las tardes o el recuerdo cálido y la presencia querida de una madre que reza, espera y sueña. Quizás un duende travieso del sur nos devuelva aquel paisaje donde habitan los afectos, los patios con malbones y tías y esos pastelitos de dulce que entibian el alma. Tal vez el sol, tal vez la luna se sumen en esto de prodigar caricias a tus sueños y a tu corazón. Un mate, un tecito de hierbas, aromas de lavanda en la ropa, a pan fresco o a jazmines, nos ayuden en esta tarea. Así y aquí, sueños y corazones se pueden encontrar, reconocer, recordar y confundir en un abrazo que nuevamente los hermane. Cae una gota de música.

nombre es Sonia Pérez. Hago parte de Urtimbre Radio, la emisora comunitaria de Tibasosa, un hermoso municipio colombiano que es considerado Jardín de Boyacá. Un gran abrazo, nacido del corazón, para Ricardo Chiaiorenzi por el excelente programa Relatos Inesperados. Realmente es una muy bonita manera de entretejernos con la buena música, la poesía, el recuento de hechos históricos, el repaso de circunstancias que felizmente alimentan la esperanza, la confianza colectiva. También va mi cálido saludo para todas las emisoras colegas y, por supuesto, para las diferentes audiencias que nos permiten sentir y vivir la unidad latinoamericana, hispanoamericana. Gracias, Ricardo, por esos relatos inesperados que en verdad sí los esperamos cada semana. ¡Qué maravilla! La radio nos hermana.

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1: Gracias, Sonita Pérez de Urdimbre Radio en Tibasosa, departamento de Boyacá, Colombia. En nuestro programa solemos hablar de la patria grande. Y es algo más que una bonita frase, son las voces, las canciones, los sentires de la América.

0: Hola amigos de Relatos Inesperados. Me presento, soy Fabián Jiménez desde Valparaíso, Chile, y llevo adelante un proyecto de radio que lleva por nombre Radio Cambio. Y les quería enviar un gran abrazo al programa, a su audiencia y a Ricardo, y a todos los que hacen posible la puesta en marcha del programa. Le cuento que acá en Valparaíso somos una ciudad puerto, ex puerto principal, desplazado por el puerto de San Antonio, que dicho sea de paso se transformó en el principal puerto de carga de Chile. Valparaíso se destaca por su arquitectura colorida y construcción patrimonial, que data desde 1800. Es una ciudad hermosa y mal conservada, y centro de la bohemia, tanto musical como cultural de Chile. Con esto me despido, no sin antes repetir mi admiración y cariño que hemos adquirido por este hermoso programa que es tan cálido de escuchar. Chao amigos.
1: Gracias Fabián Jiménez de Radio Cambio en Valparaíso, Chile. Otra de las voces de los necesarios y verdaderos protagonistas de Relatos Inesperados. De fondo suena Quilapayún, la icónica banda de Chile haciendo Tren a Valparaíso. Nombrar a la ciudad puerto me lleva a pensar en Pablo Neruda, uno de los mayores poetas de América. Él tuvo en Valparaíso una casa llamada La Sebastiana. Este gran poeta le dedicó una oda a Valparaíso. Trataré, intentaré poner en palabras tanta belleza. Valparaíso, qué disparate eres. Qué loco, Puerto Loco. Qué cabeza con cerros, desgreñada. No acabas de peinarte. Nunca tuviste tiempo de vestirte. Siempre te sorprendió la vida, te despertó la muerte, en camisa, en largos calzoncillos con flecos de colores, desnudo con un nombre tatuado en la barriga y con sombrero. Te agarró el terremoto, corriste enloquecido, te quebraste las uñas, se movieron las aguas y las piedras, las veredas, el mar, la noche. Tú dormías en tierra, cansado de tus navegaciones. Parte de la Oda a Valparaíso de Don Pablo Neruda. Seguimos escuchando a Quilapayún, Tren a Valparaíso.

Dice mi amigo Oche Califa en su libro Canto Rebelde, que publicó Marea Editores, con un prólogo imperdible de José Cherkasky, el de los recordados temas junto a Piero. Dice entonces Oche Califa en esas páginas que la canción es como un animal de cuatro patas. Una pata, la letra, otra pata, la música, otra, la interpretación, y otra, lo que el público escucha, lo que el público recibe. Algunas canciones fueron escritas con una intencionalidad y el público las recibe con otra. Nombro por caso el bolero Escríbeme, del que hemos hablado programas atrás. Muchos piensan que es alguien reclamando noticias de la persona amada, cuando la realidad es que el autor Guillermo Castillo Bustamante necesitaba recibir cartas de su hija con noticias de la familia y de la esposa, que también era presa política en aquella Venezuela de los años 50. Claro que este no es el único caso. Seguimos disfrutando de Quilapayún.

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1: Decía don Raúl González Tuñón, el autor de este tema, Juancito Caminador, que todo cabe en una caja, todo menos la canción. Me animo a decir que todo cabe en una canción. Nos damos otra vuelta por la patria grande.
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3: Hola, hola, hola, toda la cofradía. Queremos mandar un saludo muy grande para Ricardo Gialorenzi, para las más de 100 emisoras que retransmiten Relatos Inesperados y para todo el público que lo escucha. Somos FM Cóndor 107.7, desde Campo Quijano, el portal de los Andes, provincia de Salta. Un gran abrazo y un gran saludo para todos.
4: Hola, querido Ricardo y audiencia de este prestigioso programa. Mi nombre es Bruno, soy el programador y director de la radio RMA 326, Radio María Auxiliadora, de la localidad de Malaver, en el partido de General San Martín, en la zona norte de Gran Buenos Aires. Estoy muy agradecido porque nos compartes este hermoso programa con toda tu alegría, con todas tus sabidurías. La verdad que es para aplaudir tu trabajo. Te mando un fuerte abrazo, que sigan los éxitos.
5: Hola, ¿qué tal, Tocayo? Hola, ¿qué tal a toda la gente de Relatos Inesperados? Saludos a las más de 100 emisoras que emiten este hermoso programa. Por acá les saluda Ricardo Guamán desde www.radioapr.com, APR Radio, perfecta para ti, desde Riobamba, capital de la provincia de Chimborazo, en el Ecuador. Emitimos esta señal con una programación en la que Relatos Inesperados es parte de. Les enviamos un gigantesco abrazo a través de la distancia y seguimos en sintonía.
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0: relatos inesperados cada semana. Así que bueno, un fuerte abrazo a todos. Saludos.
1: Desde Radio Cóndor 107.7 de tu dial, en Campo Quijano, en el portal de los Andes, en el norte de la patria, en la provincia de Salta, los saludamos, queridos amigos, Ricardo y a todo ese gran equipo de relatos inesperados. Soy Ernesto Eiterovic, conductor del programa Comunicándonos. Me acompaña todos los días nuestro amigo musicalizador Héctor DJ Popito Portugal. Los invitamos a que vengan hasta Campo Quijano, hasta el portal de los Andes, estén en nuestra Plaza Martín Fierro, conozcan nuestros paisajes, nuestros lugares. Por ejemplo, contarles que el verde nos acompaña ahora, que tenemos pinceladas rojas, que es la flor del ceibo, que nos están realmente engalanando la vista con estos paisajes maravillosos. Campo Quijano, el portal de los Andes, Radio Cóndor 107.7. Gran abrazo, queridos oyentes.
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Tenemos un idioma muy rico, con cerca de 100.000 palabras. Hay miles de canciones y otro tanto de poemas. Parece entonces tarea fácil elegir un puñadito para armar un programa. Válgame Dios de semejante reduccionismo. Al decir de Dolina, del negro Dolina, es como suponer que una novela de Flaubert es una astuta combinación de papel y tinta. Letra y música nos van contando una historia, predisponen, hacen recordar, imaginar. Algunos autores, como es el caso de Fito Páez, dicen que una buena música es capaz de sobrellevar una letra que no esté tan lograda. Te confieso que esto lo he corroborado cuando leo, sin el fondo musical, la letra que un autor escribió. Pero también dice Fito Páez que no hay manera que una buena letra se convierta en una buena canción si no hay una buena música detrás. 50 y 50 pareciera ser, aunque tal vez no sea así. En definitiva, solo se trata de vivir. ¿No es así, Mario Díaz?

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1: Gracias, don Jorge Marciali. La vuelta que venimos dando por la patria grande nos lleva ahora a Buenos Aires, cerquita de San Pedro, donde hacemos nuestro programa. Juan Juncales, querido cantor, nos ofrece su versión de Si te viera Garay, de la inolvidable y necesaria Eladia.

Cuesta imaginar, dice la canción, y hago mías las palabras de Eladia Blázquez. Cuesta imaginar ese pasado de aldea infecta, despoblada por el hambre y el asedio de los querandíes. Cuesta imaginar este presente de mega ciudad que siempre mira para afuera y olvida de alguna manera las raíces que le dieron esa identidad tan difícil de definir. Seguimos escuchando Si te viera Garay

fuerte el silbido, el bandoneón de fondo, que es el Negro Juárez, nos permite imaginar una callecita empedrada, el sonido de un barco a lo lejos, un perro ladrando a la luna, como dice el tango. El tango, difícil de definir, es como el pulso de Buenos Aires, diría. Vení, vení, nos sentamos, pedimos un café y escuchamos al maestro Mariano Mores con su orquesta lírica popular. Canta Carlos Acuña, Cafetín de Buenos Aires, letra de Enrique Santos Discépolo, Discépolín, un duende de Buenos Aires, música de Mariano Martínez, es decir, Mariano Mores. Música, maestro.

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1: Seguimos haciendo relatos inesperados. Suena Oblivion, una composición de Astor Piazzolla en versión de Esteban Morgado Cuarteto. Don Astor Piazzolla escribió este tema en Nueva York allá por 1982 con este ritmo de milonga para la música de una película llamada Enrico IV, dirigida por el italiano Marco Bellocchio sobre un libro de otro italiano, Luigi Pirandello. El protagonista del libro y de la película cree ser Enrico IV, el emperador del Sacro Imperio Romano y Germánico allá por el siglo XI. Oblivion, en inglés significa olvido. Un tema compuesto en Nueva York para una película italiana. Tal vez por todo esto la música de Piazzolla suena a Buenos Aires.

0: Buenos Aires es una rara mezcolanza de gallegos, tanos, turcos, rusos, querandíes, africanos, franceses, ingleses y más. Y todo eso como si fueran ingredientes de un guiso gigantesco, se mixtura y emerge nuevo. Una ciudad con un símbolo sonoro como Gardel, que algunos afirman que nació en Toulouse, Francia, otros en Tacuarembó, cruzando el río, pero que fue en la calle Corrientes Angosta donde su nombre comenzó a sonar y ser una leyenda que plegó sus alas en Colombia. Y claro, parece mentira que a esa Santa María de los Buenos Aires la hayan fundado unos españoles que bajaron de un barco pequeño allá en la noche de los tiempos. Es el momento propicio y el marco adecuado con Oblivion para escuchar al maestro Alejandro Apo. Maestro, lo escuchamos.
1: Y fue por ese río de sueñera y de barro que las proas vinieron a fundarme la patria. Irían a los tumbos los barquitos pintados entre los camalotes de la corriente Zaina. Pensando bien la cosa, supondremos que el río era azulejo entonces como oriundo del cielo con su estrellita roja para marcar el sitio en que ayunó Juan Díaz y los indios comieron. Lo cierto es que 1000 hombres y otros 1000 arribaron por un mar que tenía 5 lunas de anchura y aún estaba poblado de sirenas y endriagos y de piedras imanes que enloquecen la brújula. Prendieron unos ranchos trémulos en la costa, durmieron extrañados. Dicen que en el riachuelo, pero son embelecos fraguados en la boca. Fue una manzana entera y en mi barrio, en Palermo, una manzana entera pero en mitad del campo, expuesta a las auroras y lluvias y suestadas, la manzana pareja que persiste en mi barrio, Guatemala, Serrano, Paraguay, Gurruchaga. Un almacén rosado como revés de naipe brilló y en la trastienda conversaron un truco. El almacén rosado floreció en un compadre, ya patrón de la esquina, ya resentido y duro. El primer organito salvaba el horizonte con su achacoso porte, su habanera y su gringo. El corralón seguro ya opinaba Irigoyen. Algún piano mandaba tangos desaborido. Una cigarrería sahumó como una rosa el desierto. La tarde se había ahondado en ayeres. Los hombres compartieron un pasado ilusorio. Solo faltó una cosa, la vereda de enfrente. A mí se me hace cuento que empezó Buenos Aires. La juzgo tan eterna como el agua y el aire.
0: Gracias, maestro Alejandro Apo, por esta fundación mítica de Buenos Aires de don Jorge Luis Borges. Y en este viaje por la patria grande te propongo cruzar el río marrón que nos hermana. Se van apagando los sones de Piazzolla y comienza a sonar Montevideo por Tabaré Cardoso. Lo escuchamos.

0: Y aquí estamos, escuchando a Tabaré Cardoso en esta versión de su tema Montevideo. Y es el momento adecuado, el marco propicio para convidar a participar a Sergio Silveira, director de Regional Sur, emisora web de Montevideo. Una de las primeras radios en difundir nuestros relatos en Tierra Oriental. A Sergio Silveira le preguntamos y le pedimos que nos recomendara un café, un bar para visitar en Montevideo. Esto nos cuenta, lo escuchamos.
1: Muy buenas tardes, Ricardo. Muy buenas tardes, audiencia de Relatos Inesperados. Muchísimas gracias por esta oportunidad de contar alguna anécdota de algún boliche, algún bar, algún café, de Montevideo. Son miles, de repente, los bares y cafés que hubieron en Montevideo, sobre todo aquellos bares de copas, como les decimos nosotros, donde los parroquianos de repente pasaban, se tomaban una y seguían, o al final de la tarde se acodaban en esas barras de mármol para tomarse una copita y charlar de repente de fútbol o, bueno, de política. Sorocabana, por ejemplo, donde grandes maestros de la música, de la cultura uruguaya estuvieron presentes, de donde surgieron muchísimas canciones, muchísimas ideas políticas en su tiempo. Para esta oportunidad elegí un bar que es icónico en nuestra ciudad, que se llama Fum Fum, y es un bar de copas originalmente, que fue fundado allá por el año 1895. Es un boliche de copas hoy aggiornado, obviamente, con espectáculos en vivo, siempre manteniendo esa idiosincrasia de lo que decíamos, ¿no? Ese bar de copas donde uno va a tomar alguna bebida, escuchar de repente algunos tangos, alguna picadita también, y bueno, pasar un rato más que agradable, donde concurre gente que es habitué, obviamente, pero donde también se dan cita personajes importantísimos de la cultura como de fama internacional, ¿no? El nombre de Fum Fum es algo muy, muy particular. Gonzalo, que es un amigo y hoy es el director, gerente del bar, lo cuenta de esta manera. Dice así, voy a citarlo tal cual: cuando lo fundó mi bisabuelo, para que se diferenciara de los demás, le puso Bar con doble A y le quedó. Y Fum Fum fue porque mi bisabuelo, que era tartamudo, tenía un carro ambulante con el que vendía bebidas alcohólicas en 1895 por los alrededores del puerto, que era la zona más concurrida. Los amigos le decían que tenía que dejar la venta ambulante y alquilar una pieza en el mercado central viejo, que ahora no existe más. Mi bisabuelo, por su problema de tartamudez, respondía: ¡Fum, fum, fum! ¿Funcionará? Entre risas, los amigos le respondían: sí, fum fum, dale, fum fum. Y por eso le quedó Bar Fum Fum a este lugar icónico de Montevideo. Por aquí pasaron Carlos Gardel, Pedro Figari, Aníbal Troilo, Julio Sosa, Juan D'Arienzo, Francisco Canaro, Astor Piazzolla, Osvaldo Pugliese, Jaime Ross, Rubén Rada, Jorge Drexler. En fin, es un lugar que vale la pena darse una vuelta si venís por Montevideo y paseás por la ciudad vieja para tomarse una uvita, que es la bebida tradicional de Fum Fum, que es una receta secreta que se mantiene desde esa época. Es algo que nadie debería perderse y tener la oportunidad alguna vez de poder pasar por allí, ver las fotos de todos esos personajes inmensos que por allí pasaron y que, bueno, y que también degustaron esa uvita. Y es el elegido por mí para esta oportunidad que me permitís para con todos ustedes.

0: el fondo musical de Montevideo Amor de Ledu Lombardo, hemos escuchado a Sergio Silveira de Regional Sur, emisora web de Montevideo. Gracias por esta evocación de un icónico café, el Fun Fun, que se suma al brasilero que frecuentaban, entre otros, Mario Benedetti, Idea Vilariño, Juan Carlos Onetti, también el Café Sorocabana, el Sportman y tantos otros donde desde la mesa se le podía tomar el pulso a la ciudad. Uno puede sentarse, pedir un café, un trago y bajo el influjo de algún duende del sur puede imaginar cantando, acodados en el mostrador, al Canario Luna o a este señor con la voz de otro.
1: Mire, doña Soledad,

Cuenta don Eduardo Galeano que cuando Alfredo Zitarrosa murió en Montevideo, su amigo Julio César Castro Juseca subió con él hasta el cielo, hasta los portones del paraíso, por no dejarlo solo en esos trámites. Y cuando volvió Juseca, contó lo que había escuchado. Dijo Juseca, San Pedro preguntó, nombre, edad, oficio. Cantor, dijo Alfredo. El portero quiso saber, ¿cantor de qué? Milongas, dijo don Alfredo. San Pedro no conocía. Lo picó la curiosidad y mandó, cante. Y don Alfredo cantó, una milonga, dos, 100 milongas. San Pedro quería que aquello no acabara nunca. La voz de don Alfredo, que tanto había hecho vibrar los suelos, estaba haciendo ahora vibrar los cielos. Entonces Dios, que andaba por ahí pastoreando nubes, paró la oreja. Cuentan que esa fue la única vez que Dios no supo quién era Dios. Eduardo Galeano.

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2: La eternidad imaginaria. Así fue que el dios de la guerra, desmoronándose, aplastó la luz de las almas. Entonces, los ángeles huyeron, adoptando la forma de inútiles hojas del tiempo. Pero alguno de ellos siempre recuerda las formas del paraíso terreno, y algunos estaban por luchar aquí, en la luz, en la sangre de otro dios. Este fue tu destino futuro, viajero incansable del tornado y la luz de tu estrella inerte, resplandeciendo, incandecerá sobre las tumbas, y vivos y muertos serán llevados hacia las praderas mismas de la eternidad imaginaria, y la espada del Señor nos conducirá hacia el sol, hacia el centro de su luz.

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